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Más. ¿Dónde están las mujeres recién divorciadas? ¿Dónde están las chicas que están recién terminando con su novio? 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

Eso le pasó a este. 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
1: Quiero contarle, mi hermano, un pedacito de la historia negra, de la historia nuestra, caballero. Y dice así.

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1: Otra más de las cumbias originales, sus compas de Fuerza Régida y Grupo Frontera. Vuélvele a marcar, compa Carlos.

acá ya me encuentro a las 7 de la mañana más 43 minutos. Sorry, ya un poquito tarde. Lo que pasa es que por ahí estoy en unos pequeños problemillas. Lo importante es que ya estoy aquí en cabina, preparado para venirte a dar una cantidad enorme de muy buena música en la mañana de día miércoles, ombligo de semana. Estamos en Cool Radio, por supuesto, música en tus manos para llevarte muy buena música este ya ombligo de semana. Me gustan los memes cuando, bueno, antes que salían mucho seguido los memes de ombligo de semana y salía una nena encantadora así, con foto en bien atractiva, bien sexy y extensionando el ombligo. ¿Por qué no hacen eso los caballeros? Es raro que un hombre haga eso, ¿verdad? Coqueta. Oye, que se entere todo el planeta que estás escuchando Cool Radio, por supuesto, por ahí. Saludos a todos los que están conectados a esa hora. Nosotros continuando la programación regular de Cool Radio en el ombligo de la semana. Traía un tema para debatir, sorry, pero es que ya empecé tarde y bueno, pero en la otra hora ya lo vamos a hacer para arrancar en la otra hora. Mientras tanto, dale volumen, vamos con eso. Isaac, Karol G, junto a Marco Antonio Solís, coleccionando heridas, rica rola.

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los temas que ven incursionando. Guayando. Bienvenidos, ya me encuentro a las 8 de la mañana más 4 minutos incursionando en otra hora de programación a través de Cool Radio. Bienvenidos ya acompañándote

un tema musical o para enviar saludos. Wisconsin, welcome. Buenos días, bienvenidos. Ya nosotros dispuestos acá para llevarte buena música. Ahí, saludos para los que están conectados, para los que andan laborando, los que andan en la chamba ya tan temprano. Así que saludos de antemano. Que la

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Ayer tenía una idea del tema que íbamos a tocar hoy, pero hoy estoy así con otra idea. Solo quiero hacer una

una pregunta y la pregunta es simple. Y lo digo así en términos generales para las mujeres. Porque esta pregunta va dirigida directamente a las féminas, o sea, a las mujeres. Señoritas, necesito que me aclaren algo. Necesito que me saquen de una duda. ¿Cómo les gusta a las mujeres? O sea, ¿cómo les gustan los caballeros? No hablamos del aspecto del color de piel, de... No, no, no. Hablamos de cómo les gusta a las mujeres en tamaño. A ver, ¿les gusta pequeño?

cómo le gusta el tipo de hombre que a ustedes les gusta. Ya sea un hombre así, pequeño, mediano o extra large. Ese es el... no es un tema a debatir. Porque, o sea, entre hombres no podemos decir que vamos a debatir entre mujeres ese tema. Pero es directamente para las mujeres. ¿Cómo les encanta a las mujeres? Pequeño, mediano o extra large.

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0: por ahí está un rico tema a cargo de Karim León junto a Camilo. Ni me debes ni te debo. Y esto es cierto, es bonito en las relaciones cuando ambos terminan de buena manera. Ni me debes ni te debo, cada quien por su lado. Pero cuando terminan, terminan mal. Y no hablamos en el sentido monetario, sino que de pronto a ver, yo recuerdo de toda mi ex. Cada vez que alguien me pregunta por alguna ex que conocieron, de las que anduve, me preguntan, ¿y la Gabriela? Uy, no sé, sé que está... Ah, de hecho, creo que está en Nueva York. Sí, se casó y... Ah, está bien, sí. Ah, bueno. Me preguntan, ¿y está vivía? Entonces yo, ah, sí, está bien. O sea, nunca ando... No, y dicen que nunca hay que decir nunca, pero sí, no uso eso de andar hablando mal, despectivamente, de una ex. Al final ya lo que fue, ya pasó.
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0: Entonces es bonito eso en ese sentido. Hey, mientras tanto llegamos a las 8 de la mañana más 22 minutos, 8 más 22. Hoy aquí la inquietud de la mañana, señoritas, ¿cómo les gusta a ustedes? No, y ahorita, sí, ya que recuerdo, voy a enviarle, vamos a ver, es que había leído el mensaje pero no lo había puesto a mente. Voy a enviarle saludos a Pau. Me dice, a ver, empecemos por el principio. Tema, ¿por qué tiene que ser solo a las mujeres? Porque hay hombres que les gusta, pequeñas, medianas y grandes. Entonces, ahí está, ese es el tema, no tema debatible, pero sí la curiosidad del día de hoy. ¿Cómo les gusta tanto a las mujeres o a los hombres? O sea, a las mujeres, ¿cómo les gustan los hombres? Y a los hombres, ¿cómo les gustan las mujeres? ¿Pequeñas, medianas o grandes? Dale volumen, sigue con más. Ahí está Sebastián Yatra, compañero.

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Espero que esté muy bien. Gracias por estar ahí disfrutando de este excelente miércoles. A nosotras, no, o sea, no, no lo digo yo, o sea, las palabras de Michelle. A nosotras no nos importa el tamaño. Está bien, yo no voy a contradecir tu punto de vista. Simplemente ahí estábamos, estoy siempre con la inquietud de la mañana. Mujeres, ¿cómo les encanta, cómo les gustan los hombres? Pequeños, medianos, grandes o extra large, o sea, extra altos. O viceversa, los caballeros. ¿Cómo

estamos en el ombligo de semana, porque nada mejor que escuchar buena música desde la comodidad de tu trabajo, de tu casa, en el vehículo, donde quiera que te encuentres, donde

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0: 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Oye, ya me encuentro a las 8. Déjeme ver, menos 8 más 8. Sí, claro. Ya estamos a las 9 de la mañana. Más 8, iba a decir. No, a las 8, menos 8, Estamos a las 9 de la mañana, más 8 minutos. Bienvenidos, porque ya estamos incursionando en otra hora de programación. Quiero enviarle saludos ahí a Nayo, disculpame hermano, lo que pasa es que ese es otro rollo totalmente diferente. Saludos a Nayo, ahí conectado, muy buena onda Nayo, siempre ahí pensando en las cosas positivas de la vida. Que la pasa bien, ya anda en la hora de la chamba, se preparan porque ya dentro de poco se acerca el tiempo, bueno, eso es de 10 en adelante, así que usted relajado mientras tanto, que eso es hasta las 10 de la mañana. Volumen, más música. Oye, saludos a José Pacheco, ya conectado a esa hora. Él está en Wisconsin, aquí en Wisconsin, creo, sí. Se me olvidó dónde era. Dale volumen, avanzo. Buena música en Cool Radio. A través de Cool Radio, disfrutando contigo y pasándola bien ese ombligo de semana.
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Encuentro a las 9 de la mañana con 27 minutos. Vamos a enviarle saludos para allá con Fu Panda. No, hermano, lo que pasa es que usted mantiene su sobrenombre de batalla de toda la vida. Oye, ahí me acaban de decir algo, yo no sé si será cierto o será falso, pero no sé, o sea, cuando las mujeres hablan, uno solo se queda callado porque no puede estar discutiendo con una mujer, es una cosa muy rara, ¿no? Dime por acá, es que, a ver, vaya, primero que nada, vamos a enviarle saludos a Maciel. Robinson, ¿de dónde sacas tanta?

0: saludos a ti donde quiera que te encuentres. En esos momentos estás disfrutando de buena música. La programación de Cool Radio en día miércoles, el ombligo de la semana.
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por ahí tenemos el sonido a cargo de Chris Nadir junto a Manuel Turizo. Eso se llama Otro Besito, con la bachata bien rica a esa hora, llegando a las 9 de la mañana a más 45 minutos. Si necesitabas saber del tiempo, sí, estamos a las 9 de la mañana, más 45 minutos, avanzando súper rápido en Cool Radio, porque el tiempo apremia. Y saludos para ti donde quiera que te encuentres. Nosotros seguimos disfrutando de esta rica programación en Excelente Mañana del Ombligo de Semana. Os con algo de Peso Pluma, dale volumen.

tema a cargo de Gracie junto a Mai Bahía se llama Amantes. Oye, ¿y esta canción dice algo real? ¿En qué concepto? En el sistema de que por lo general siempre nosotros los humanos vivimos buscando la aprobación de terceros. O sea, a ver, si hace algo y de pronto escuchas una crítica no solo constructiva sino destructiva, de pronto, ay, ya te sentís incómodo y realmente nunca tenés que andar buscando la aprobación de nadie. Si querés hacer algo y porque te gusta, porque te nace, simple y sencillamente, como dice la canción, son

sabe o conoce quién es tía Emma Bellinger. ¿Alguno de ustedes ha escuchado hablar de tía Emma Bellinger o conocen a la tía Emma? Ninguno. Los caballeros, por lo general los caballeros, creo que

le está llamando la atención, ¿verdad? Sí, casualmente no hace mucho vi un reportaje sobre ella, que es una británica influencer de contenido para caballeros, de contenido para adultos. Y realmente ella dice eso, que ella está de acuerdo en la infidelidad, porque la infidelidad es algo que debe existir para que las para que en las parejas exista esa relación de largo plazo. ¿A qué se refiere? Ok, la mujer llega cansada, estresada del trabajo, el ajetreo de todos los días, y de pronto el marido está buscando un poquito de amor, comprensión, ternura, está buscando pasión, y quizá ella está indispuesta. Entonces dice ella, ¿verdad? En el reportaje, en el documental que miré acerca de Bonnie Blue, es eso, de que ella está de acuerdo. ¿Por qué? Porque dice, a ver, simple y sencillamente, yo estoy con un hombre casado porque quiero estarlo, no porque me provea o porque me va a dar algo. Simplemente, imagínate, ese hombre salió satisfecho de haber estado conmigo y llega a su casa y con una cara de felicidad atiende a su esposa re bien. Y dicho sea de paso, la señora no quiere tener intimidad, no hay problema. O sea, entonces... Todo esto es un tema como para debatir, ¿verdad? Ahora todos son temas de debate. Mientras, vamos con más. Ya vengo cerrando esta hora y prepárense porque ya me voy a enrumbar al regional. Ahí está Jerry Rivera, Amores como el Nuestro. Sigo con más en Cool Radio. Cierro hora de programación.

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1: Se llama Mi enemigo el amor.
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falta, como dice la canción de Bronco, lágrimas, sal y limón. Hey, bienvenidos, dale volumen, estás en Cool Radio y nosotros programándote muy buena música esa hora.

0: el tema a cargo de la original banda de Limón, se llama Traguitos de Licor.
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0: Ya, y eso que estamos en miércoles, ya calentando la garganta.
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0: Dale volumen, la música no se detiene. Vamos a enviarle saludos a Paul. Oye, Paulito, saludos para usted, mi hermano. Ahí está el Commander. Ahí me pidió algo, Paulito, complaciendo. ¡Súbale!
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0: nos encontramos a las 10 de la mañana, más 25 minutos. 10 de la mañana, más 25 minutos. Avanzando el sonido a cargo del fantasma, acompañado de los dos carnales, Cabrón y Vago. Desde miércoles ya pensando en ir a pistear. Ya pensando en buscarse un par de heladas para refrescar la garganta.
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0: Brindo por las damas y por los amigos. Vamos con esto de Fuerza Rígida para todos los chambeadores. Yo aquí sigo chambeando, por supuesto, para seguir brindando.

0: esta es una frase que no se le debe olvidar nunca mencionarle a alguna ex.
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0: el tema a cargo de Grupo Firme se llama Calidad. Hey, sigo enviando saludos. Bueno, saludos por ahí para José Pacheco. Ahí está en Wisconsin. De hecho, saludos a toda la comunidad latina aquí en Wisconsin, checando Cool Radio. Ya me encuentro a las 10 de la mañana más 35 minutos. Y a ti, donde quiera que te encuentres, gracias por estar en sintonía. Saludos para Gaby. Hola, Gaby. Bienvenida. Hey, también voy a enviarle saludos a Javier. Javier me pidió, soy ranchero de Commander. Dame un break, que ya viene en programación. También voy a enviarle saludos a Paulito. Paul, viene la tragedia del ranchero. La tragedia del vaquero. Sí, hombre, lo que pasa es que, mira cómo he estado, brother. He estado súper, súper, súper rajeteado. Mientras tanto, dale volumen, avanza, porque el tiempo se va rápido. Continuamos con más buena música en Cool Radio.

somos la Tracalosa, se llama mi padrino el Diablo. Aquí ando en Las Vegas. Bueno, aquí estoy en Milwaukee, no como una plebona. Vamos a enviar, dice por acá. Bueno, de hecho, saludos para toda la gente que nos está chateando en. En el chat. Bueno, vale la redundancia, ¿no? Ahí sale. A ver, dice por acá. Hola, póngame la canción Mi Padrino el Diablo. Bueno, la acabamos de sonar. Dice por acá. Saludos a mi hermano Marlon Centeno en Milwaukee. Y póngame A Través del Vaso. A Través del Vaso de los Sebastianes. Ok, saludos para Marlon. Dale, dame un break, ya la vengo buscando y tengo pendiente un par de rolas. De hecho, también vamos a sonar A Través del Vaso de los Sebastianes. Saludos a Magali. Hola Magali, muy buenos días. Saludos a ti y saludos a quien te acompaña y a quienes están conectados disfrutando de buena música, por supuesto, en Cool Radio. Mientras tanto, voy con otro de los temas que viene incursionando en la programación. Seguimos avanzando, miércoles, ombligo de semana. Saludos a todos los que están en Milwaukee. Saludos aquí en Wisconsin.

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Por ahí está el Commander. Déjame ver, ya me encuentro, Dios, a las 10 de la mañana más 52 minutos. O sea, ya casi vengo cerrando esa hora de programación. La verdad que, ya ni modo, salado, ya vengo despidiéndome. Pero vamos a enviarle saludos nuevamente ahí a las personas que han estado conectadas. De hecho, este tema me lo pidió Javier. Saludos para Javier. Gracias por estar ahí enchufado, disfrutando de la programación de Cool Radio. También envío saludos para Magali. Muy buenos días, Magali. Espero estés bien. Saludos a su hermano. Bueno, no sé si a Magali dice. Saludos a mi hermano Marlon Centeno en Milwaukee. Y poneme a través del vaso. De hecho, ahorita esta BN es la que traigo en programación. A través del vaso. Y saludo para Marlon en Milwaukee. Marlon Centeno, que por ahí se encuentra en Milwaukee. Mientras tanto, ya vengo despidiéndome. Saludo para José Pacheco. Él está con la inquietud y la curiosidad. Pacheco, de hecho, sí, aquí estoy. Podemos encontrarnos. Así que saludo para Rivera Pacheco ahí conectado. Gracias a todos los que siguen en sintonía de Cool Radio. A toda la comunidad latina aquí en Milwaukee. Que la pase bien, que tenga una excelente mañana. Ya vengo despidiéndome. Nos escuchamos el día de mañana, si Dios nos presta vida, a las 7 de la mañana en punto. De 7 a 11 de la mañana. Así que por mi parte, pues ya retirándome. Pásenla bien. Soy J. Robin. Hasta el día de mañana. Quisiera morir.

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donde quiera que se encuentre, ya sabe, puede escucharnos a través de Cool Radio, nuestras aplicaciones para Android, para iOS y en www.coolradiohd.com. 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Ahí puede comunicarse con nosotros a través de la sala de chat. Bueno, interactuar. 224-363-3878. Número de cabina también para que se comunique. Más salsa. Póngale salsa a este almuerzo. 11:13. Dale. ¡Cóselo! ¡Salsa! Al estilo de la orquesta adolescentes. ¿Cómo que dice?

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1: También están solicitando a la línea de WhatsApp. Sí, ahí estamos comunicándonos también. Saludos. La salsa buena. Busca por dentro, mi amor. Grupo Nietzsche. La salsa que suena a través de Cool Radio.

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1: ¡Póngale salsita! Aquí viene el 2x1, me lo estaban pidiendo. Saludos a Claudia Gil, escuchando la radio. Se pareció a ti. Disfrute de esta salsita. No me llore, pero disfrute de la salsa buena. Aquí suena en Cool Radio. La música en tus manos.

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1: Bueno, la salsa va a continuar a través de Cool Radio. 11:30 minutos. El tiempo avanza rápido, no se detiene. Y la música tampoco. Aquí está, más salsa. Y va a gozarlo. Báilelo. No, no, no, no está triste. Solo le falta una dosis de medicina de salud.

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1: Yo le voy a poner la salsa. 11:40 minutos. Casi mediodía. Hora de lonche. Hora del almuerzo. La comida.

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Ya faltando 2 minutos a las 12. Bueno, voy a darles la última. La última para que la disfrute. Y mañana regresa el programa Póngale Salsa con más salsita buena. Aquí está entonces, al estilo de Víctor Manuel. Con esta nos vamos. Con esta se va. Yeah, 11:58. Escucha Cool Radio, la música en tus manos. Gracias por conectarse. Ya regreso con más a las 12. 12 en punto. Con más éxitos buenos.

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1: Vamos, listo.
2: Loneless.
1: Salud, muchachos. Por esa mujer.

Marshmello, Manuel Turizo, Daddy Yankee, Omega el Fuerte y Fonseca. Aquí está esa mix de música, ¿no? Saludos. Me la estaban solicitando, con gusto la estoy programando. La estamos poniendo para acá para que usted la escuche. Ya estamos programando, reproduciendo todas las canciones de su playlist favorito. Bueno, ya lo sabe por ahí, ¿no? Tengo saludos a la gente que se va conectando en todas partes, en Wisconsin. Nosotros transmitiendo desde Waukesha, Wisconsin, para todo el mundo. Y bueno, saludos a la gente que está conectada por ahí en la zona de Green Bay. Ya están reportando sintonía también en la zona de Lake Geneva. Dice que ya está preparándose para una refrescadita. Bueno, la mañana amaneció, hoy amaneció fresquito con 65 grados más o menos. Ya ahorita, acá en Waukesha estamos a 71 grados. Ay, ay, ay. Bueno, quizá no suba mucho, ¿no? Pero bueno, en la mañana sí estuvo ahí medio fresquecito, fresquecito. Buenísimo eso. Bueno, voy con más música. En camino le voy a dar información de último momento. Información para hoy, miércoles 22 de julio 2026, para que esté informado de todo lo que está pasando por acá. Y bueno, todo lo que pasa en Wisconsin y en el mundo. Vamos con más música. Aquí está Dale Putiti, Honesty con Tito el Bambino. Y esto que se llama Los Despechados. Disfrútelo. Lo escuché en Cool Radio. La música en tus manos. 12-14.

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